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1: Necesitásame.
2: Saber que Villa del sus ayudados, pero anda, no de el re.
3: Zona de. 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
2: Contarlos un invitado ya.
3: Que alrededor.
2: Quería ayudar.
3: Poder re.
2: Geo.
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2: Sion.
4: Sion de
1: 2020. M.
0: Apia
1: de
0: Quitártelo.
1: Y.
2: A ver, ¿qué es el?
1: Necesitásame.
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3: Zona de. Rostro de pasar.
2: Contarlos un invitado ya.
3: Que alrededor.
2: Quería ayudar.
1: Poder re.
2: Geo.
4: Cierna. De eso que el más lo metió.
2: Sion.
4: Sion de 2020.
1: M. Apia de
0: Mo.
1: Quitártelo.
2: Y. A ver, ¿qué es el?
1: Necesitásame.
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5: Para tratar de disminuir. 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Salud humana.
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2: Contarlos un invitado ya.
3: Que alrededor.
2: Quería ayudar.
1: Poder re.
2: Geo.
4: Cierna. De eso que el más lo metió.
2: Sion.
4: Sion de 2020.
1: M. Apia de Mo.
0: Quitártelo.
2: Y. A ver, ¿qué es el?
1: Necesitásame.
2: Saber que.
5: Para tratar de disminuir. Entes ya.
1: La
5: salud humana, pierdo mi habilidad también.
2: Sos un invitado ya
3: que alrededor.
2: Quería ayudar,
1: poder re.
2: Geo.
4: Cierna. De eso que el más lo metió.
2: Sion.
4: Sion de 2020.
1: M. Apia de
0: Mo. Y muertártelo.
2: Y. A ver, ¿qué es el?
1: Necesitásame.
2: Saber que.
5: Para tratar de disminuir. Entes ya.
1: La
5: salud humana, pierdo mi habilidad también.
4: Llega
2: a ayudar,
1: poder re.
2: Geo.
1: Cierna.
4: De eso que el más lo metió.
2: Sion.
4: Sion de 2020.
1: M. Apia de
0: Mo. Y muertártelo.
1: Y.
2: A ver, ¿qué es el?
1: Necesitásame.
2: Saber que.
5: Para tratar de disminuir.
2: Entes
5: ya. Incluye la
4: salud humana, pierdo mi habilidad también.
5: Llega
4: todo lo que no
2: así. De Geo.
1: Cierna.
4: De eso que el más lo metió.
2: Sion.
4: Sion de 2020.
1: M. Apia de
0: Mo.
1: Y
0: muertártelo.
1: Y.
2: A ver, ¿qué es el?
1: Necesitásame.
2: Saber que.
5: Para tratar de disminuir.
2: Entes
5: ya. Incluye la salud humana, pierdo mi habilidad también.
4: Llega todo lo que no así detenido había
2: estado
1: cierna
4: de eso que el más lo metió
2: Sion.
4: Sion de 2020.
1: M. Apia de
0: Mo.
1: Y
0: muertártelo.
1: Y.
2: A ver, ¿qué es el?
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2: Saber que.
5: Para tratar de disminuir.
2: Entes
5: ya. 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
4: Llega todo lo que no así detenido había estado
5: transmitido
4: programa
5: también.
4: Llega todo lo que no así detenido había estado
5: transmitido
4: programa
1: edición
4: Sion de 2020.
1: M. Apia de
0: Mo. Y muertártelo.
1: Y.
2: A ver, ¿qué es el?
1: Necesitásame.
2: Saber que.
5: Para tratar de disminuir.
2: Entes
5: ya. Incluye la salud humana, pierdo mi habilidad también.
4: Llega todo lo que no así detenido había estado
5: transmitido
4: programa
1: edición M. Apia de Mo.
0: Y
1: muertártelo.
2: Y.
4: A ver, ¿qué es el?
1: Necesitásame.
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5: Para tratar de disminuir.
2: Entes
5: ya. Incluye la salud humana, pierdo mi habilidad también.
4: Llega todo lo que no así detenido había estado
5: transmitido
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5: cuerpo
6: lo que observar médico.
5: Dice,
1: necesitásame.
2: Saber
5: para tratar de disminuir.
2: Entes ya.
5: Incluye la salud humana, pierdo mi habilidad también.
4: Llega todo lo que no así detenido había estado
5: transmitido
6: programa parte
5: de cuerpo
6: médico. Los cuerpos
5: siguen.
1: Necesitásame.
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5: para tratar de disminuir.
2: Entes ya.
5: Incluye la salud humana, pierdo mi habilidad también.
4: Llega todo lo que no así detenido había estado
5: transmitido
6: programa parte
5: de cuerpo
6: médico. Los cuerpos siguen.
5: Medicina.
4: Los sucede cabida
5: familiar.
6: Entes
5: ya. Incluye la salud humana, pierdo mi habilidad también.
4: Llega todo lo que no así detenido había estado
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6: programa parte
5: de cuerpo
6: médico. Los cuerpos siguen.
5: Medicina.
4: Los sucede cabida
5: familiar. Incluye la salud humana, pierdo mi habilidad también.
4: Llega todo lo que no así detenido había estado
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5: de cuerpo
6: 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Los cuerpos siguen.
5: Medicina.
4: Los sucede cabida
5: familiar.
1: En
5: Colombia es
1: no,
5: Mereira.
1: O si significa cuaro para
5: me
4: hizo sexualizó bien el
5: arte al
1: cuaro para
5: me hizo
4: sexualizó bien el arte
5: al cuaro
1: para
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4: sexualizó llega todo lo que no así detenido había estado
5: transmitido
6: programa parte
5: de cuerpo
6: médico. Los cuerpos siguen.
5: Medicina.
4: Los sucede cabida
5: familiar
1: en
5: Colombia es
1: no,
5: Mereira.
1: O si significa
5: regresa.
4: Sentaba con lo que no así detenido había estado
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6: programa parte de
5: cuerpo
6: médico. Los cuerpos siguen.
5: Medicina.
4: Los sucede cabida
5: familiar
1: en
5: Colombia es
1: no,
5: Mereira.
1: O si significa
5: regresa.
4: Sentaba con
2: vigilados peores habilidades. Los dedos
1: cientos
2: los
5: productos que estaban transmitido
6: programa parte
5: de cuerpo
6: médico. Los cuerpos siguen.

0: Medicina.
1: Los suceder muy precavido.
2: Buenas noches.
0: En Colombia. No, Mereira.
2: Posible.
0: Significaría. Regresa.
3: Sentado con
4: el vigilado su peón. Alex.
5: Pero de todo.
4: Millones de.
0: Reconoce salud.
4: De 200.
5: Formalizando.
0: Con usted. Cuerpo.
5: Médico. Los cuerpos. Siguen.
0: Medicina.
1: Los suceder muy precavido.
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4: 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Alex.
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0: Reconoce salud. De cuerpo.
5: Médico. Los cuerpos siguen.
0: Medicina.
1: Los suceder muy cabido.
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0: 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De cuerpo.
5: 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Biológica. 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
0: 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Lo.
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0: Ah. El idioma. Familiar.
2: Buenas noches.
0: En Colombia. No, Mereira.
2: Posible. 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
5: 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Biológica.
0: Sobre la unidad de ética.
5: El consigo.
0: Ah. El idioma.
5: Mi noticia están.
0: No, Mereira.
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0: el perdido
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0: en línea ideológica.
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0: Esta exacción
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2: allá o
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0: experiencia pero con la una lesión de alto que es oído morición puedo ayudar
1: las
0: experiencias también en una esta exacción
1: relativa y
0: o requiere
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1: de cómo está de
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2: entonces de
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0: que como otros y otros que no es amiguitos de hecho, soy en el sobre
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1: de cómo está de
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2: entonces de
1: edia
0: que como otros y otros que no se han
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0: en el sobre
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1: de cómo está de
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6: pillarle con usted
2: entonces de
1: edia
0: que como otros y otros que no se han
1: salido
6: vamos a
1: ver
6: si
1: un poco
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1: de cómo está de
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6: pillarle con usted
2: entonces de
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0: que como otros y otros que no se han
1: salido
6: vamos a
1: ver si un poco me target
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1: de cómo está de
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6: pillarle con usted
2: entonces de
1: edia
0: que como otros y otros que no se han
1: salido
6: vamos a
1: ver si un poco en la
2: lado
4: de la 1-101
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4: aprobé el campeón
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4: aprobé el campeón
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0: Perdón, ¿cómo está?
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0: y que es muy ayudando feliz
3: sí
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0: organiza
3: resolución
0: número 20
4: podrás
0: aún más
4: Vulcanic
3: mientras
0: hemos más de dos
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3: es compañía
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4: de euros
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0: fútbol de
1: tenía
2: Otto, Raya,
3: Pano de Rocomite,
0: más
3: Fren, 2010,
0: Dios, más Fren,
3: 2010, Dios,
1: tenía campeones en
4: 9-4
0: Mundial.
2: Y ya de
1: esta semana,
2: buenas con
0: fútbol de
3: Salvaje,
1: tenía
2: Otto, Raya,
3: Pano de Rocomite,
0: más Fren,
3: 2010, Dios,
1: tenía campeones en
4: 9-4
0: Mundial.
2: Las fútbol, parte, que
5: pueda tener. La lluvia recupera la lluvia.
0: Eso es muy
1: como.
2: Otto, Raya,
3: Pano de Rocomite,
0: más Fren,
3: 2010, Dios,
1: tenía
0: un precio
2: en 9-4 Mundial. Fútbol, parte, que pueda.
5: La lluvia recupera la lluvia.
0: Eso es muy
1: como.
3: Que no es nada. Puede ver que
0: hay
3: que.
0: Johan.
1: También
0: el.
2: Hablamos de aquí.
5: Buenas con.
0: Fútbol de
3: Salvaje.
1: Tenía
2: Otto, Raya,
3: Pano de Rocomite,
0: más Fren,
3: 2010, Dios,
1: tenía un precio en
4: 9-4
0: Mundial.
2: Fútbol, parte, que pueda.
5: La lluvia recupera la lluvia.
0: Eso es muy
1: como.
3: Que no es nada. Puede ver que hay que.
0: Johan. También el.
2: Hablamos de aquí.
0: Como te.
5: Con.
3: Fútbol de Salvaje.
1: Tenía
2: Otto, Raya,
3: Pano de Rocomite,
0: más Fren,
3: 2010, Dios,
1: tenía un
4: precio 9-4
0: Mundial.
2: Las fútbol, parte, que pueda.
5: La lluvia recupera la lluvia.
0: Eso es muy
1: como.
3: Que no es nada. Puede ver que hay que.
0: Johan. También el.
2: Hablamos de aquí.
0: Como te. Sí.
3: Okay,
1: tenía
2: Otto, Raya,
3: Pano de Rocomite,
0: más Fren,
3: 2010, Dios,
1: tenía un precio en
4: 9-4
0: Mundial.
2: Las fútbol, parte, que pueda.
5: La lluvia recupera la lluvia.
0: Eso es muy como.
3: Que no es nada. Puede ver que hay que.
0: Johan. También el.
2: Hablamos de aquí.
0: Como te. Sí.
5: Okay, la lluvia recupera la lluvia.
0: Eso es muy
3: como. Que no es nada. Puede ver que hay que.
0: Johan. También el.
2: Hablamos de aquí.
0: Como te. Sí. También el.
2: Hablamos de aquí.
0: Como te. Sí.
3: Okay,
0: seguimos.
1: Mucho en la lluvia.
3: Pano de Rocomite.
0: Más Fren,
3: 2010, Dios,
1: tenía un precio en
4: 9-4
0: Mundial.
2: Las fútbol, parte, que pueda.
5: La lluvia recupera la lluvia.
0: Eso es muy
1: como.
3: Que no es nada. Puede ver que hay que.
0: Johan. También el.
2: Hablamos de aquí.
0: Como te. Sí.
3: Okay,
0: seguimos.
1: Que mucho en la lluvia.
3: Pano de Rocomite.
0: Más Fren,
3: 2010, Dios,
1: tenía un precio en
4: 9-4
0: Mundial.
2: Las fútbol, parte, que pueda.
5: La lluvia recupera la lluvia.
0: Eso es muy
1: como.
3: Que no es nada. Puede ver que hay que.
0: Johan. También el.
2: Hablamos de aquí.
0: Como te. Sí.
3: Okay,
0: seguimos.
1: Que mucho en la lluvia hasta que enamorí.
0: Qué temporada.
5: Comparte.
4: 9-4
0: Mundial.
2: Las fútbol, parte, que pueda.
5: La lluvia recupera la lluvia.
0: Eso es muy
1: como.
3: Que no es nada. Puede ver que hay que.
0: Johan. También el.
2: Hablamos de aquí.
0: Como te. Sí.
3: Okay,
0: seguimos.
1: Que mucho en la lluvia hasta que enamorí.
0: Qué temporada. Comparte en el.
3: Asiste y yo,
0: ¿sabes?
5: Un poco con la sierra.
4: 9-4
0: Mundial.
2: Las fútbol, parte, que pueda.
5: La lluvia recupera la lluvia.
0: Eso es muy
1: como.
3: Que no es nada. Puede ver que hay que.
0: Johan. También el.
2: Hablamos de aquí.
0: Como te. Sí.
3: Okay,
0: seguimos.
1: Que mucho en la lluvia hasta que enamorí.
0: Qué temporada. Comparte en el.
3: Asiste y yo, ¿sabes?
5: Un poco con la sierra.
4: 9-4
0: Mundial.
2: Las fútbol, parte, que pueda.
5: La lluvia recupera la lluvia.
0: Eso es muy
1: como.
3: Que no es nada. Puede ver que hay que.
0: Johan. También el.
2: Hablamos de aquí.
0: Como te. Sí.
3: Okay,
0: seguimos.
1: Que mucho en la lluvia hasta que enamorí.
0: Qué temporada. Comparte en el.
3: Asiste y yo, ¿sabes?
5: Un poco con la sierra.
4: 9-4
0: Mundial.
2: Las fútbol, parte, que pueda.
5: La lluvia recupera la lluvia.
0: Eso es muy
1: como.
3: Que no es nada. Puede ver que hay que.
0: Johan. También el.
2: Hablamos de aquí.
0: Como te. Sí.
3: Okay,
0: seguimos.
1: Que mucho en la lluvia hasta que enamorí.
0: Qué temporada. Comparte en el.
3: Asiste y yo, ¿sabes?
5: Un poco con la sierra.
0: Mundial.
2: Las fútbol, parte, que pueda.
5: La lluvia recupera la lluvia.
0: Eso es muy
1: como.
3: Que no es nada. Puede ver que hay que.
0: Johan. También el.
2: Hablamos de aquí.
0: Como te. Sí.
3: Okay,
0: seguimos.
1: Que mucho en la lluvia hasta que enamorí.
0: Qué temporada. Comparte en el.
3: Asiste y yo, ¿sabes?
5: Un poco con la sierra.
1: Pero del grupo en el del Barça para jugar.
0: Yo tiene
1: mucho en la lluvia hasta que enamorí.
0: Qué temporada. Comparte en el.
3: Asiste y yo, ¿sabes?
5: Un poco con la sierra.
1: Pero del grupo en el del Barça para jugar.
0: Yo tiene.
3: Puede ver que hay que.
0: Johan. También el.
2: Hablamos de aquí.
0: Como te. Sí.
1: Seguimos. Que mucho en la lluvia hasta que enamorí.
0: Qué temporada. Comparte en el.
3: Asiste y yo, ¿sabes?
5: Un poco con la sierra.
1: Pero del grupo en el del Barça para jugar.
0: Yo tiene
1: cura el
2: pero.
0: En esta
1: temporada.
4: Porque me
0: gustó de
4: ganar
5: 4-3. Lo más para preocupar.
0: Millones de
1: cara. Que mucho en la lluvia hasta que enamorí.
0: Qué temporada. Comparte en el.
3: Asiste y yo, ¿sabes?
5: Un poco con la sierra.
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0: Yo tiene cura el
2: pero.
0: En esta
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0: Qué temporada. Comparte en el.
3: Asiste y yo, ¿sabes?
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0: Millones de cara.
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0: Qué temporada. Comparte en el.
3: Asiste y yo, ¿sabes?
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2: pero.
0: En esta
1: temporada.
4: Porque me
0: gustó lo de
4: ganar 4-3.
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0: Millones de cara.
1: Otra hasta que enamoré.

0: Temporada. 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
2: siguiente.
3: Ah,
0: para
3: el
0: del
3: Barça
0: para
3: jugar.
0: Yo tiene dura
4: el pero. Los negros de
5: gana 4 de
6: último más para preocupar.
7: Artesaniones de
8: Otro medio asegura.
3: Enamoría.
0: Temporada. 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
1: Un poco con la

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0: Vales a 10.
1: La culpa.
2: No sé.
3: Pero yo te.
2: Que iba tarde acá en el.
3: Sí, ojalá. Por Rabio Narias, que estuvo en el Yalua. Ay, yo creo que vende a. Que estuvo. Estuvo.
0: Carlos. Me da. Vales a 10.
1: La culpa.
2: No sé.
3: Pero yo te.
2: Que iba tarde acá en el.
3: Sí, ojalá. Por Rabio Narias, que estuvo en el Yalua. Ay, yo creo que vende a. Que estuvo.
4: Estuvo. Astran Impic Ramírez de Terremoto.
0: Me da.
2: Vales a 10.
1: La culpa.
2: No sé.
3: Pero yo te.
2: Que iba tarde acá. Ah, en el.
3: Sí, ojalá. Por Rabio Narias, que estuvo en el Yalua. Ay, yo creo que vende a. Que estuvo.
4: Estuvo. Astran Impic Ramírez de Terremoto.
0: 10.
1: La culpa.
2: No sé.
3: Pero yo te.
2: Que iba tarde acá. Ah, en el.
3: Sí, ojalá. Por Rabio Narias, que estuvo en el Yalua. Ay, yo creo que vende a. Que estuvo.
4: Estuvo. Astran Impic Ramírez de Terremoto.
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2: 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Ah, en el.
3: 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Ay, yo creo que vende a. 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
3: 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Ay, yo creo que vende a. 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
4: 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Astran Impic Ramírez de Terremoto. 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
3: culpa. 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
4: Estuvo. Astran Impic Ramírez de Terremoto. 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
3: culpa. 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
2: 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Ah, en el.
3: 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Por Rabio Narias, que estuvo en el Yalua. Ay, yo creo que vende a. 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
4: Estuvo. Astran Impic Ramírez de Terremoto. La
3: culpa. Bueno, ha estado de combate.
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2: 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Ah, en el.
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4: Estuvo. Astran Impic Ramírez de Terremoto. La culpa.
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5: Y suena más la.
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4: 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Astran Impic Ramírez de Terremoto. 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
4: Estuvo. Astran Impic Ramírez de Terremoto.
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4: Estuvo. 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
2: Por lado.
1: Alío.
3: Entendible. Tería.
5: Y suena más la.
3: Esencia y amor,
1: salva
3: Israel.
5: Exterior del
1: reconocimiento.
6: Aseguro que los niños.

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4: esforeo
0: van a
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3: el pompa de ciervo
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2: trágico en Dible, tería,
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3: Aseguró
0: que los niños esforeo van a encontrar
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0: más la...
3: Aseguró
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3: Aseguró
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3: Aseguró
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5: El ser normal viene.
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2: parte del...
1: Era la nota.
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2: parte del...
1: Era la nota.
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2: parte del...
1: Era la nota.
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1: Era la nota.
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2: parte del...
1: Era la nota.
5: Acompañó lo rico.
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1: Era la nota.
5: Acompañó lo rico.
1: Es su
4: suca.
6: Recado de las acoger.
1: Gente ana por el pillo
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5: Estamos PSHD.
3: Visionville.
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5: Era la nota. Acompañó lo rico.
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5: Era la nota.
1: Acompañó lo rico.
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1: Terremoto
5: con lecho.
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0: Los niños esforeo van a encontrar
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0: Pero ser normal volver en parte del era la nota acompañada. Dolor rico es esto. Suca. Hemos pesado de quiero con Jones. El terremoto con el hecho. Se va. Hay que poner oro.
1: Niños foreo. Tienen con.
2: Una feliz.
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3: Que analizan. 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
0: Pero ser normal volver en parte del era la nota acompañada. Dolor rico es esto.
2: Suca.
0: Hemos pesado de quiero con Jones.
1: El terremoto
0: con el hecho. Se va. Hay que poner oro porque está nada.
1: No. Tienen con.
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2: era la nota
0: acompañada. Dolor rico es esto.
2: Suca.
0: Hemos pesado de quiero con Jones.
1: El terremoto
0: con el hecho. Se va. Hay que poner oro porque está nada. Pero intento
2: pues. 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
1: Vana, que analizó.
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0: Pero ser normal ver en parte del.
2: Era la nota.
0: Acompañó lo rico. Es esto.
2: Suca.
0: Hemos pesado. Quiero con Jones.
1: El terremoto
0: con el hecho. 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Tenemos para.
1: Nada, que analizó.
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0: Pero ser normal ver en parte del.
2: Era la nota.
0: Acompañó lo rico. Es esto.
2: Suca.
0: Hemos pesado. Quiero con Jones.
1: El terremoto
0: 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Tienes una.
1: Que analizó.
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0: Pero ser normal ver en parte del.
2: Era la nota.
0: Acompañó lo rico. Es esto.
2: Suca.
0: Hemos pesado. Quiero con Jones.
1: El terremoto
0: 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Tienes una rategos.
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0: Pero ser normal ver en parte del.
2: Era la nota.
0: Acompañó lo rico. Es esto.
2: Suca.
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1: El terremoto
0: 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Se va. 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Tienes una rategos.
3: Pado y siervo.
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0: Pero ser normal ver en parte del.
2: Era la nota.
0: Acompañó lo rico. 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
4: El UI.
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4: Pueden.
0: Trauma motivo. Claro, simple alivio.
2: Mujer la pile para llevar.
0: Pero ser normal ver en parte del.
2: Era la nota.
0: Acompañó lo rico. 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
2: Suca.
0: Hemos pesado. 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
1: El terremoto
0: 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Tienes una rategos. Pendo.
4: El UI.
0: La misma vio. La lio.
2: Era la nota.
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1: El terremoto
0: 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Tenemos para. Tienes una rategos. 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
4: El UI.
0: La misma vio. La lio. 1004. Uy, oficio. ¿Dónde está? En el S, en
2: parte del.
0: Era la nota. Acompañó lo rico. Es esto.
2: Suca.
0: Hemos pesado. 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
1: El terremoto
0: con el hecho. Se va. 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Pero intento pues. Tenemos para. Tienes una rategos. Pendo.
4: El UI.
0: La misma vio. La lio. 1004. Uy, oficio. ¿Dónde estás? En el S, en.
2: Era la nota.
0: Acompañó lo rico. Es esto.
2: Suca.
0: Hemos pesado. 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
1: El terremoto
0: con el hecho. Se va. Hay que poner oro porque está nada. Pero intento pues. Tenemos para. Tienes una rategos. Pendo.
4: El UI.
0: 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La lio. 4, uy, oficio, ¿dónde estás? En el S, en
3: era de Cor
5: 19.
3: Disminuyente
5: fue.
0: Haciendo H, quiero con Jones.
1: El terremoto
0: con el hecho. Se va, hay que poner oro porque está nada, pero intento pues. Sí. Tenemos para. 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Pendo.
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0: 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La lio. 4, uy, oficio, ¿dónde estás? En el S, en
3: era de Cor
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0: por. Se va, hay que poner oro porque está nada, pero intento pues. 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
4: 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Dones.
0: Vamos ahora. 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
0: 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En el S, en
3: era de Cor
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3: Disminuyente
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4: español por buco.
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1: El
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4: Para
0: 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En el S. En
3: era de Cor
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0: Sí, salida.
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1: grande.
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0: segmento
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0: como
7: esas locativas nos vamos hacia
6: Córdoba
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1: metemos
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8: que usted no sabe
3: porque estaban
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0: por favor, los hospitales.
1: Es importante.
2: Media, pues.
3: Metemos. Sí, en ese QI.
4: Y ha dado la datos de varias.
5: Que usted lo sabe todo.
4: Porque estaban.
5: Es lo que. Habilito con equipo.
0: Bueno, de luz en el momento las 8 estado
3: estoy
0: 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Entonces, por día, el hospital es importante.
2: No tiene idea, pues.
0: Metemos.
3: Sí, en ese QI.
4: Y ha dado la datos de varias.
5: Que usted lo sabe todo.
4: Porque estaban.
5: Es lo que. Habilito con equipo.
0: Bueno, de luz en el momento las 8 estado
3: estoy un
0: sea con lo.
3: En de muy tipo de.
0: Bebé, esta me irá.
6: Arco de cintos ordinar.
0: Persona.
3: Sí, en ese QI.
4: Y ha dado la datos de varias.
5: Que usted lo sabe todo.
4: Porque estaban.
5: Es lo que. Habilito con equipo.
0: Bueno, de luz en el momento las 8 estado
3: estoy un
0: sea con lo.
3: En de muy tipo de.
0: Bebé, esta me irá.
6: Arco de cintos ordinar.
0: Persona.
3: Mamá. Sí, en ese QI.
4: Y ha dado la datos de varias.
5: Que usted lo sabe todo.
4: Porque estaban.
5: Es lo que. Habilito con equipo.
0: Bueno, de luz en el momento las 8 estado
3: estoy un
0: sea con lo.
3: En de muy tipo de.
0: Bebé, esta me irá.
6: Arco de cintos ordinar.
0: Persona.
3: Mamá. En ese QI.
4: Y ha dado la datos de varias.
5: Que usted lo sabe todo.
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5: Es lo que. Habilito con equipo.
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3: estoy un
0: sea con lo.
3: En de muy tipo de.
0: Bebé, esta me irá.
6: Arco de cintos ordinar.
0: Persona.
3: Mamá.
4: Y ha dado la datos de varias.
5: Que usted lo sabe todo.
4: Porque estaban.
5: Es lo que. Habilito con equipo.
0: Bueno, de luz en el momento las 8 estado
3: estoy un
0: sea con lo.
3: En de muy tipo de.
0: Bebé, esta me irá.
6: Arco de cintos ordinar.
0: Persona.
3: Mamá.
0: Para él.
7: Zonas cortadas.
4: A varias.
5: Que usted lo sabe todo.
4: Porque estaban.
5: Es lo que. Habilito con equipo.
0: Bueno, de luz en el momento las 8 estado
3: estoy un
0: sea con lo.
3: En de muy tipo de.
0: Bebé, esta me irá.
6: Arco de cintos ordinar.
0: Persona.
3: Mamá.
0: Para él.
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5: Usted lo sabe todo.
4: Porque estaban.
5: Es lo que. Habilito con equipo.
0: Bueno, de luz en el momento las 8 estado
3: estoy un
0: sea con lo.
3: En de muy tipo de.
0: Bebé, esta me irá.
6: Arco de cintos ordinar.
0: Persona.
3: Mamá.
0: Para él.
7: Zonas cortadas.
4: Realmente dieron porque.
5: Todavía
4: no dio gran
5: situación.
0: De menos más un
3: sí
0: y pública cuatro en Colombia en estado
6: sin embargo
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0: no
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4: Esmeralda
0: gracias
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0: Doñez
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5: es lo que habilito con equipo
0: bueno de luz en el momento las 8 estado
3: estoy un
0: sea con lo
3: en de muy tipo de
0: bebé esta me irá
6: arco de cintos ordinar
0: persona
3: mamá
0: para él
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6: con
3: ciudad Doñez
6: y les podemos
0: bebé esta me irá
6: arco de cintos ordinar
0: persona
3: mamá
0: para él
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3: ciudad
6: Doñez y les podemos
5: con equipo.
0: Bueno, de luz en el momento las 8 estado
3: estoy un
0: sea con lo.
3: En de muy tipo de.
0: Bebé, esta me irá.
6: Arco de cintos ordinar.
0: Persona,
3: mamá.
0: Para él.
7: Zonas cortantes
6: con.
3: Ciudad Doñez.
6: Y les podemos.
0: Bueno,
3: de luz en el momento las 8 estado
0: estoy un
3: sea con lo.
0: En de muy tipo de.
4: Bebé, esta me irá.
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0: Persona,
3: mamá.
0: Para él.
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3: Ciudad Doñez.
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3: Bueno,
0: de luz en el momento las 8 estado
3: estoy un
0: sea con lo.
3: En de muy tipo de.
4: Bebé, esta me irá.
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3: mamá.
0: Para él.
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6: con.
3: Ciudad Doñez.
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3: Solidafec. Ciudad Doñez.
6: Y les podemos.
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3: Solidafec.
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3: Bueno,
0: de luz en el momento las 8 estado
3: estoy un
0: sea con lo.
3: En de muy tipo de.
4: Bebé, esta me irá.
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0: Persona,
3: mamá.
0: Para él.
7: Zonas cortantes
6: con.
3: Ciudad Doñez.
6: Y les podemos.
0: Julio.
3: Solidafec.
0: Arde.
8: Pueden pagar ellos muy bien en casas.

0: problemas de
1: abrir a se cala.
2: No. A sus hoy las
3: Esmeralda.
2: Gracias
4: a
2: ir.
4: Situación aquí.
5: En cada día para que.
1: Te afecta.
6: No, durante el podido, cada dos que ahora creemos trabajo. La fajita es que dice:
2: problema de.
6: Herida
1: que se dice calda.
2: No. A sus hoy está la
3: Esmeralda.
2: Gracias. Vamos a ir.
4: Situación aquí.
5: En cada día para que.
1: Dolor te afecta.
6: No, durante el podido, cada dos que ahora creemos trabajo. La fajita es que dice:
2: problema de.
1: Bien,
2: Julio, la
3: sociedad.
2: No. A sus hoy está la
3: Esmeralda.
2: Gracias. Vamos a ir.
4: Situación aquí.
5: En cada día para que.
1: Te afecta.
6: No, durante el podido, cada dos que ahora creemos trabajo. La fajita es que dice:
2: problema de.
1: Bien,
2: Julio, la ahora.
3: Está la Esmeralda.
2: Gracias. Vamos a ir.
4: Situación aquí.
5: En cada día para que.
1: Te afecta.
6: No, durante el podido, cada dos que ahora creemos trabajo. La fajita es que dice:
2: problema de.
1: Bien,
2: Julio,
1: la
3: tienen que ahora. Están los de seguimiento de
2: pasos.
3: Los toda la mano, algunos.
5: Cada día para que.
1: Te afecta.
6: No, durante el podido, cada dos que ahora creemos trabajo. La fajita es que dice:
2: problema de.
3: Bien,
1: Julio, la
2: tienen que ahora.
3: Están de citas con los de seguimiento de pasos. Los toda la mano, algunos.
7: Sado en cantidad.
1: Gracias. Te afecta.
6: No, durante el podido, cada dos que ahora creemos trabajo. La fajita es que dice:
2: problema de.
3: Bien,
1: Julio, la
2: tienen que ahora.
3: En el
2: stand de
3: citas con los de seguimiento de pasos.
2: No sé.
3: Creerlos toda la mano, algunos.
7: Sado en cantidad.
1: Gracias. Dolor te afecta.
6: No, durante el podido, cada dos que ahora creemos trabajo. La fajita es que dice:
2: problema de.
3: Bien,
1: Julio, la
2: tienen que ahora.
3: En el
2: stand
3: de citas con los de seguimiento de pasos.
2: No sé.
3: Creerlos toda la mano, algunos.
7: Sado en cantidad.
1: Gracias. Dolor te afecta.
6: No, durante el podido, cada dos que ahora creemos trabajo. La fajita es que dice:
2: problema de.
3: Bien,
1: Julio, la
2: tienen que ahora.
3: En el
2: stand
3: de citas con los de seguimiento de pasos.
2: No sé.
3: Creerlos toda la mano, algunos.
7: Sado en cantidad.
1: Gracias. Dolor te afecta.
6: No, durante el podido, cada dos que ahora creemos trabajo. La fajita es que dice:
2: problema de.
3: Bien,
1: Julio, la
2: tienen que ahora.
3: En el
2: stand de
3: citas con los de seguimiento de pasos.
2: No sé.
3: Creerlos toda la mano, algunos.
7: Sado en cantidad.
1: Gracias. Dolor te afecta.
6: No, durante el podido, cada dos que ahora creemos trabajo. La fajita es que dice:
2: problema de.
3: Bien,
1: Julio, la
2: tienen que ahora.
3: En el
2: stand de
3: citas con los de seguimiento de pasos.
2: No sé.
3: Creerlos toda la mano, algunos.
7: Sado en cantidad.
1: Gracias.
5: Les podemos.
2: Julio.
6: Que ayer tarde. Pueden pagar ellos muy bien en las apartamentos. Sí, vamos.
2: El país.
6: Rematado sumo mil.
2: Gobernando dentro.
3: Que hemos recuperado.
2: Más de un
3: día hasta que tengo que arriesgo que usted.
2: A Hedy.
3: Sí, se mueve en el.
7: También es.
2: Madrid.
7: Telejorjano.
6: No, durante el podido. Datos que ahora creemos trabajo. La fajita es que dice:
2: problema de.
3: Bien,
1: Julio, la
2: tienen que ahora.
3: En el
2: stand
3: de citas con los de seguimiento de pasos.
2: No sé.
3: Creerlos toda la mano, algunos.
7: Sado en cantidad.
2: Gracias.
7: Que lo de
2: que viajano.
6: Durante el podido, cada dos que ahora creemos trabajo. La fajita es que dice:
2: problema de.
3: Bien,
1: Julio, la
2: tienen que ahora.
3: En el
2: stand
3: de citas con los de seguimiento de pasos.
2: No sé.
3: Creerlos toda la mano, algunos.
7: Sado en cantidad.
2: Gracias.
7: Que lo de que viajano.
2: Tienes director.
1: Vendo mucho.
2: Queda por Amar Bula.
6: Creemos trabajo. La fajita es que dice:
2: problema de.
3: Bien,
1: Julio, la
2: tienen que ahora.
3: En el
2: stand de
3: citas con los de seguimiento de pasos.
2: No sé.
3: Creerlos toda la mano, algunos.
7: Sado en cantidad.
2: Gracias.
7: Que lo de que viajano.
2: Tienes director.
1: Vendo mucho.
2: Queda por Amar Bula.
6: Creemos trabajo. La fajita es que dice:
2: problema de.
3: Bien,
1: Julio, la
2: tienen que ahora.
3: En el
2: stand
3: de citas con los de seguimiento de pasos.
2: No sé.
3: Creerlos toda la mano, algunos.
7: Sado en cantidad.
2: Gracias.
7: Que lo de que viajano.
2: Tienes director.
1: Vendo mucho.
2: Queda por
1: Amar Bula.
2: Bueno, de Julio,
6: la fajita es que dice:
2: problema de.
3: Bien,
1: Julio, la que
2: tienen que ahora.
3: En el
2: stand de
3: citas con los de seguimiento de pasos.
2: No sé.
3: Creerlos toda la mano, algunos.
7: Sado en cantidad.
2: Gracias.
7: Que lo de que viajano.
1: Tienes director.
2: Vendo mucho.
1: Queda por
2: Amar Bula.
1: Bueno, de Julio,
2: la fajita del antiguo que había hecho tener.
1: El no.
3: Bien,
2: Julio, la tienen que ahora.
3: En el
2: stand
3: de citas con los de seguimiento de pasos.
2: No sé.
3: Creerlos toda la mano, algunos.
7: Sado en cantidad.
2: Gracias.
7: Que lo de que viajano.
1: Tienes director.
2: Vendo mucho.
1: Queda por
2: Amar Bula.
1: Bueno, de Julio,
2: la fajita del antiguo que había hecho tener.
1: El
2: no.
3: Bien,
2: Julio,
3: la
2: tienen que ahora.
3: En el
2: stand
3: de citas con los de seguimiento de pasos.
2: No sé.
3: Creerlos toda la mano, algunos.
7: Sado en cantidad.
2: Gracias.
7: Que lo de que viajano.
1: Tienes director.
2: Vendo mucho.
1: Queda por
2: Amar Bula.
1: Bueno,
2: de Julio,
1: la
2: fajita del antiguo que había hecho tener.
1: No.
2: por espacio Colombia, por espacio Colombia.
1: Tienen que ahora
3: el medicamento.

0: en el
1: están
0: visitas o los de seguimiento de
1: pasos, no
0: pero de los toda la mano algunos
2: Omar Bula de Julio
3: le asimó del antiguo que había hecho tenías
4: el problema.
3: No, por espacio para Colombia.
5: Bien, Pito.
4: Pero.
1: En el caso.
0: Pero los toda la mano algunos.
2: Sado la entidad.
4: Ocasiones.
3: Omar
1: Bula
3: de Julio asimó del antiguo que había hecho tenías
4: el problema.
3: No, por espacio para Colombia.
4: Bien, Pito. Pero.
1: En el caso.
2: Aquí.
3: Omar Bula de Julio asimó del antiguo que había hecho tenías
4: el problema.
3: No, por espacio para Colombia.
4: Bien, Pito. Pero.
1: En el caso.
2: Aquí.
3: Ser sur del alcoholismo.
2: Ayuda.
3: Tenemos no
2: contra.
1: Si de en el
2: que tuve que no era el
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3: palacio.
2: Y muy sados.
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1: En el caso.
2: Que aquí.
4: Justicia. Que usted está.
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3: 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Es
2: que usted.
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3: 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Nos alguna. Julio. 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
3: Ásame. Que muy
2: sados.
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1: En
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4: 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Que usted.
2: Estuvieron en el
3: palacio.
2: Es que usted.
1: Yo
3: caso.
5: Iba, señor. Nos alguna.
3: Julio. Obra.
4: Están pidiendo.
3: Cuando no da de bajador,
5: ser sur del alcoholismo,
2: ayuda,
3: tenemos no
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1: en el
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0: gracias,
2: puntual
0: contra la
4: lección. Yo creo
3: vamos también a mi tierra,
2: dice
3: por espacio para Colombia,
4: bien, Pito.
3: Ásame, que muy
2: sados,
4: pero
1: en
4: el caso
2: de aquí,
4: justicia, que usted está
2: estuvieron en el
3: palacio,
2: excuse,
1: yo
4: caso,
5: iba, señor, nos alguna.
3: Julio, obra.
2: Le con el
3: Colombia.
4: Bien, Pito.
3: Ásame, que muy
2: sados.
4: Pero.
1: En
4: el caso.
2: Que aquí.
4: Justicia. Que usted.
2: Estuvieron en el
3: palacio.
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4: usted. 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
5: 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Nos alguna.
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4: Colombia. 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
3: palacio.
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1: En
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3: palacio.
2: Sí, es que usted.
4: Yo caso.
5: 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Nos alguna.
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5: Que
4: usted.
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2: Sí, es que usted.
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5: 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Nos alguna.
3: Julio, obra.
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3: palacio.
2: Sí, es que usted.
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5: 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Nos alguna.
3: Julio, obra.
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4: Colombia.
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3: de.
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1: De lo...
6: El cuerpo de ayudarlo tambor de
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4: Yo caso.
5: 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Nos alguna.
3: Julio, obra.
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4: Colombia.
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4: Yo caso.
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0: Berard viajó
1: a obra con el
2: Colombia. 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
3: persona. 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
4: Ford.
5: Pido comisión de.
6: Bonca en
7: el.
8: El cuadro de Yalo Tarol de.
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10: Fue. Serialización.
11: Contra
12: Trompo.
0: Berard viajó.
13: Adicional.
14: Estamos todos. Ellos
15: las dos.
0: A.
15: Sobra.
14: Eso sal.
15: Y el.
0: Berard viajó.
15: Adicional.
14: Estamos todos. Ellos
15: las dos.
0: A.
15: Sobra.
14: Eso sal.
15: Y el pel
14: ya está perfecto.
0: Berard viajó
15: adicional.
14: Estamos todos. Ellos
15: las dos.
0: A.
15: Sobra.
14: Su sal.
15: Y el pel
14: ya está perfecto.
12: Está
8: en el cuadro de Yalo Tarol de.
9: A.
0: Las paradoras.
10: Fue.
0: Serialización.
11: Contra
12: Trompo.
0: Berard viajó
15: adicional.
14: Estamos todos. Ellos
15: las dos.
0: A.
15: Sobra.
14: Su sal.
15: Y el pel
14: ya está perfecto.
12: Complejo.
14: Y esa vez. Con.
0: Que.
14: Podemos como mismo
0: con el
14: talento sustenida de que
12: cuces intercomendar
14: reforma que
15: asas
12: diversa
14: unifra
0: a
9: las paradoras
10: fue
0: serialización
11: contra Trompo.
0: Berard viajó
15: adicional
14: estamos todos ellos
15: las dos
0: a
15: sobra
14: su sal
15: y el pel
14: ya está perfecto
12: complejo
14: y esa vez con
12: diversa
14: unifra
0: mejorar fue serialización
11: contra Trompo.
0: Berard viajó
15: adicional
14: estamos todos. Ellos
15: las dos.
0: A.
15: Sobra.
14: Su sal.
15: Y el pel.
14: Ya está perfecto.
12: Complejo.
14: Y esa vez. Con.
12: Diversa.
14: Unifra.
0: Saber. Realización.
11: Contra Trompo.
0: Berard viajó.
15: Adicional.
14: Estamos todos. Ellos
15: las dos.
0: A.
15: Sobra.
14: Su sal.
15: Y el pel.
14: Ya está perfecto.
12: Complejo.
14: Y esa vez. Con.
12: Diversa.
14: Unifra.
0: Su saber. Realización.
11: Contra Trompo.
0: Berard viajó
15: adicional.
14: Estamos todos. Ellos
15: las dos.
0: A.
15: Sobra.
14: Su sal.
15: Y el pel.
14: Ya está perfecto.
12: Complejo.
14: Y esa vez. Con.
12: Diversa.
14: Unifra.
0: Mexicana. Su sabor.
14: Los
15: impuestos.
0: Berard viajó
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14: Estamos todos. Ellos
15: las dos.
0: A.
15: Sobra.
14: Su sal.
15: Y el pel.
14: Ya está perfecto.
12: Complejo.
14: Y esa vez. Con.
12: Diversa.
14: Unifra.
0: Mexicana. Su sabor.
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0: Berard viajó
15: adicional.
14: Estamos todos. Ellos
15: las dos.
0: A.
15: Sobra.
14: Su sal.
15: Y el pel.
14: Ya está perfecto.
12: Complejo.
14: Y esa vez. Con.
12: Diversa.
14: Unifra.
0: Mexicana. 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
14: en la comodismo.
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14: su sabor los impuestos
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14: de la
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14: y cámara de escritorio ayuda en ver que eso soledad
0: lo viví tanto
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0: voy a preguntarle
14: su sal. Y el pel
15: ya está perfecto.
12: Complejo.
14: Y esa vez con
0: diversa
14: unifra
0: mexicana su sabor
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15: uno
14: de la del
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14: y cámara de escritorio ayuda en ver que eso soledad
0: lo viví tanto
14: en la
0: voy a preguntarle
14: la soledad que entiéndola urgente
0: usted
14: tenía cinco
12: complejo
14: y esa vez con
0: diversa
14: unifra
0: mexicana
14: su sabor
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15: uno
14: de la del
0: centro o el tema
14: y cámara de escritorio ayuda en ver que eso soledad
0: lo viví tanto
14: en la
0: voy a preguntarle
14: la soledad que entiéndola urgente
0: usted
14: tenía cinco de escritorio ayuda en ver que eso soledad
0: lo viví tanto
14: en la
0: voy a preguntarle
14: la soledad que entiéndola urgente
0: usted
14: tenía cinco
0: es importante
14: tenía esa vez con
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14: unifra
0: mexicana su sabor
14: los impuestos
15: uno
14: de la del
0: centro o el tema
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0: lo viví tanto
14: en la
0: voy a preguntarle
14: la soledad que entiéndola urgente
0: usted
14: tenía
0: cinco
14: es importante tenía cordal
0: yo
14: sí unifra mexicana
0: su sabor
14: los impuestos
15: uno
14: de la del
0: centro o el tema
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0: lo viví tanto
14: en la
0: voy a preguntarle
14: la soledad que entiéndola urgente
0: usted
14: tenía cinco
0: es importante
14: tenía cordal
0: yo
14: sí
0: del
14: centro
0: de la su sabor
14: los impuestos
15: uno
14: de la del
0: centro o el tema
14: y cámara de escritorio ayuda en ver que eso soledad
0: lo viví tanto
14: en la
0: voy a preguntarle
14: la soledad que entiéndola urgente
0: usted
14: tenía
0: cinco
14: es importante tenía cordal
0: yo sí de aquí tengo
14: del
0: centro
14: de la
0: su sabor
14: los impuestos
15: uno
14: de la del
0: centro o el tema
14: y cámara de escritorio ayuda en ver que eso soledad
0: lo viví tanto
14: en la
0: voy a preguntarle
14: la

0: Hey, ¿sabe quién te amó? Urgente.
1: Usted
0: tenía un chingo.
1: Es importante.
0: Y tenía que acordar inclusive a Tito
1: Gómez.
0: Del
2: centro.
1: De
0: la impuesto de la del
1: centro. O el tema.
0: Y cámara de auditoría. Ayuda en ver que eso. Soledad.
1: Lo viví tanto
0: la. En la.
3: Voy a preguntarle.
0: Hey, ¿sabe quién te amó? Urgente.
1: Usted
0: tenía un chingo.
1: Es importante.
0: Y tenía que acordar inclusive a Tito
1: Gómez.
0: Del
2: centro.
0: De la del
1: centro. O el tema.
0: Y cámara de auditoría. Ayuda en ver que eso. Soledad.
1: Lo viví tanto
0: la. En la.
3: Voy a preguntarle.
0: Hey, ¿sabe quién te amó? Urgente.
1: Usted
0: tenía un chingo.
1: Es importante.
0: Y tenía que acordar inclusive a Tito
1: Gómez.
0: Del
2: centro.
0: De la del
1: centro. O el tema.
0: Y cámara de auditoría. Ayuda en ver que eso. Soledad.
1: Lo viví tanto
0: la. En la.
3: Voy a preguntarle.
0: Hey, ¿sabe quién te amó? Urgente.
1: Usted
0: tenía un
1: chingo. Es importante.
0: Y tenía que acordar inclusive a Tito
1: Gómez.
0: Del
2: centro.
0: De la del
1: centro. O el tema.
0: Y cámara de auditoría. Ayuda en ver que eso. Soledad.
1: Lo viví tanto
0: la. En la.
3: Voy a preguntarle.
0: Hey, ¿sabe quién te amó? Urgente.
1: Usted
0: tenía un
1: chingo. Es importante.
0: Y tenía que acordar inclusive a Tito
1: Gómez.
0: Del
2: centro. No me interhablaba
1: Mónica.
2: De ella, no, no nací él.
1: Ni en un
2: política. No me interhablaba
1: Mónica.
2: De ella, no, no nací él.
1: Ni en un
2: política.
1: Para hacer,
2: ¿no?
1: Y la primera.
2: No
1: viví tanto
0: la. En la.
3: Voy a preguntarle.
0: ¿Sabe quién te amó? Urgente.
1: Usted
0: tenía un
1: chingo. Es
0: importante. Tenía que acordar inclusive a Tito
1: Gómez.
0: Del
2: centro. No me interhablaba
1: Mónica.
2: De ella, no, no nací él.
1: Ni en un
2: política.
1: Para hacer,
2: ¿no?
1: Y la primera.
2: Jugador.
1: Viví tanto
0: la. En la.
3: Voy a preguntarle.
0: ¿Sabe quién te amó? Urgente.
1: Usted
0: tenía un
1: chingo. Es
0: importante. Tenía que acordar inclusive a Tito
1: Gómez.
0: Del
2: centro. No me interhablaba
1: Mónica.
2: De ella, no, no nací él.
1: Ni en un
2: política.
1: Para hacer,
2: ¿no?
1: Y la primera.
2: Jugador.
3: Preguntarle.
0: ¿Sabe quién te amó? Urgente.
1: Usted
0: tenía un
1: chingo.
0: Es importante. Tenía que acordar inclusive a Tito
1: Gómez.
0: Del
2: centro. No me interhablaba
1: Mónica.
2: De ella, no, no nací él.
1: Ni en un
2: política.
1: Para hacer,
2: ¿no?
1: Y la primera.
2: Jugador. Otra.
3: Preguntarle.
0: ¿Sabe quién te amó? Urgente.
1: Usted
0: tenía un
1: chingo.
0: Es importante. Tenía que acordar inclusive a Tito
1: Gómez.
0: Del
2: centro. No me interhablaba
1: Mónica.
2: De ella, no, no nací él.
1: Ni en un
2: política.
1: Para hacer,
2: ¿no?
1: Y la primera.
2: Jugador. Otro.
1: Yo, Vamos.
2: Mente. Ni me acuerdo.
0: Usted
1: tenía
0: un chingo. Es
1: importante.
0: Tenía que acordar inclusive a Tito
1: Gómez.
0: Del
2: centro. No me interhablaba
1: Mónica.
2: De ella, no, no nací él.
1: Ni en un
2: política.
1: Para hacer,
2: ¿no?
1: Y la primera.
2: Jugador. Otro.
1: Yo, Vamos.
2: Mente. Ni me acuerdo.
1: Negocio.
0: Usted
1: tenía
0: un
1: chingo.
0: Es importante. Tenía que acordar inclusive a Tito
1: Gómez.
0: Del
2: centro. No me interhablaba
1: Mónica.
2: De ella, no, no nací él.
1: Ni en un
2: política.
1: Para hacer,
2: ¿no?
1: Y la primera.
2: Jugador. Otro.
1: Yo, Vamos.
2: Mente. Ni me acuerdo.
1: Negocio.
2: Comportado ya. Yo
1: un
2: recibe.
1: Dos.
0: Inclusive a Tito
1: Gómez.
0: Del
2: centro. No me interhablaba
1: Mónica.
2: De ella, no, no nací él.
1: Ni en un
2: política.
1: Para hacer,
2: ¿no?
1: Y la primera.
2: Jugador. Otro.
1: Yo, Vamos.
2: Mente. Ni me acuerdo.
1: Negocio.
2: Comportado ya. Yo.
1: Claro, un con.
2: Recibe.
1: Dos.
0: Inclusive a Tito
1: Gómez.
0: Del
2: centro. No me interhablaba
1: Mónica.
2: De ella, no, no nací él.
1: Ni en un
2: política.
1: Para hacer,
2: ¿no?
1: Y la primera.
2: Jugador. Otro.
1: Yo, Vamos.
2: Mente. Ni me acuerdo.
1: Negocio.
2: Comportado ya. Yo.
1: Claro, un con.
2: Recibe.
1: Dos.
2: Conflicto. No me interhablaba
1: Mónica.
2: De ella, no, no nací él.
1: Ni en un
2: política.
1: Para hacer,
2: ¿no?
1: Y la primera.
2: Jugador. Otro.
1: Yo, Vamos.
2: Mente. Ni me acuerdo.
1: Negocio.
2: Comportado ya. Yo.
1: Claro, un con.
2: Recibe.
1: Dos.
2: Conflicto. Bueno, pero en casa tengo que mismo.
1: Dale un poco.
2: Gente. Me interhablaba
1: Mónica.
2: De ella, no, no nací él.
1: Ni en un
2: política.
1: Para hacer,
2: ¿no?
1: Y la primera.
2: Jugador. Otro.
1: Vamos.
2: Mente.

0: las personas.
1: Todo el mundo que venía en el tema.
2: A su parcial.
1: Yo creo que era hipoja de rogol.
0: Buenas.
2: En el
1: paso con más falta. Casos con. Sí que a mí.
3: No.
1: No le. Pero con los. No es ¿no?
0: Claro, el suyo. Las personas.
1: Todo el mundo que venía en el tema.
2: A su parcial.
1: Yo creo que
3: era
1: hipoja de rogol.
0: Buenas.
3: ¿Qué?
1: No es ¿no?
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1: o sea, por llamó
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1: No.

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1: mentir
0: y ya había, sí. Yo no, ¿no? Creo que
2: claro, sí. Un tanto
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2: Cerré la canción,
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3: La tierra afecta a la colapsación.

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1: Eso para conflicto.
0: Quizás la registra.
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0: aprende
1: en la 50.
2: A una virgen de las
3: humanidades.
2: Estadas serán.
0: Perfecto.
2: En equipo.
0: Ahora
4: comenzar con el cuadro en las gemeladas.
2: Eso que viene social.

0: Quizás podré.
1: Estoy bajo la asesora.
0: Vale.
2: José David. Una integrada.
0: En tu. Y aprende.
3: En la 50.
0: Esta vez.
4: Sí, gerente. Don José.
5: Fake.
4: Fake.
5: De Vallecas.
4: La sede.
5: Fake.
4: De Vallecas. La sede.
5: Fake.
4: De Vallecas. La sede.
0: Ahora
1: no cuadra en las generadas. Eso que
0: viene
1: social.
0: Pero Lisa
1: Sodré. Estoy bajo la asesora.
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5: Don José
0: Sabuela.
1: No cuadra en las generadas. Eso que viene social.
0: Pero Lisa Sodré.
1: Estoy bajo la asesora.
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4: Sabuela. Para la. 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La sede.
5: Lizara.

0: Estoy bajo la ascensora.
1: Vale.
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2: 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Y aprende.
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2: Los ojos 21.
8: Ay, bueno, muy re.
2: Olvide.
4: 13.
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2: le ha sido ahora. 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
4: 13
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2: informal.
5: Se cayó.
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2: Olvide dar
4: 13
5: Julio le ha sido
2: informal.
5: Se cayó.
2: Ahora el
5: man. Sí.
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2: Olvide dar
4: 13
5: Julio le ha sido
2: informal.
5: Se cayó.
2: Ahora el man.
5: Sí.
2: Dos el en seis.
5: Esta vez. 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
2: Los ojos 21.
8: Ay, bueno, muy re.
2: Olvide dar
4: 13
5: Julio le ha sido
2: informal.
5: Se cayó.
2: Ahora el man.
5: Sí.
2: Dos el en seis.
5: Esta vez. Gerente.
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7: ¿Cómo organizar una?
2: Los ojos 21.
8: Ay, bueno, muy re.
2: Olvide dar
4: 13
5: Julio le ha sido
2: informal.
5: Se cayó.
2: Ahora el
5: man. Sí.
2: Dos el en seis.
8: Ay, bueno, muy re.
2: Olvide dar
4: 13
5: Julio le ha sido
2: informal.
5: Se cayó.
2: Ahora el man.
5: Sí.
2: Dos el en seis.
4: Mi mamá.
5: Lo ven. Gerente.
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5: don José Sabuela para la juntos.
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2: Los ojos 21.
8: Ay, bueno, muy re.
2: Olvide dar
4: 13
5: Julio le ha sido
2: informal.
5: Se cayó.
2: Ahora el man.
5: Sí.
2: Dos el en seis.
4: Mi mamá.
5: Lo ven, ¿no? Gerente.
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7: ¿Cómo organizar una?
2: Los ojos 21.
8: Ay, bueno, muy re.
2: Olvide dar
4: 13
5: Julio
2: le ha sido
5: informal.
2: Se cayó.
5: Ahora
2: el man.
5: Sí.
2: Dos el en seis.
4: Mi mamá.
5: Lo ven,
2: ¿no? Pero
5: canse.
2: Caramba.
5: Le.
2: Ay, Colombia. Vigila salud.
7: Envía una organización.
2: Para los.
4: Si tu nombre.
2: Ya me va.
5: Atento.
2: Ahora. Por si lo
5: vive.
7: Eso ahora.
2: No es.
5: Es en la ley del.
2: Particular. Lipe.
4: ¿Cómo le de las quieras hacer, María? Las me dieran hoy día.
2: Lance.
5: Con don José Sabuela para la juntos.
7: ¿Cómo organizar una?
2: Los ojos 21.
8: Ay, bueno, muy re.
2: Olvide dar
4: 13
5: Julio
2: le ha sido
5: informal.
2: Se cayó.
5: Ahora
2: el man.
5: Sí.
2: Dos el en seis.
4: Mi mamá.
5: Lo ven.
2: No,
5: cuatro.
2: Col.
5: Informal.
2: Se cayó.
5: Ahora
2: el man.
5: Sí.
2: Dos el en seis.
4: Mi mamá.
5: Lo ven.
2: No, cuatro.
5: Col.
2: Julio.
5: Informal.
2: Se cayó.
5: Ahora el man.
2: Sí.
5: Dos el en seis.
4: Mi mamá.
5: Lo ven.
2: No, cuatro.
5: Col.
2: Julio.
5: 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Juntos.
7: ¿Cómo organizar una?
2: Los ojos 21.
8: Ay, bueno, muy re.
2: Olvide dar
4: 13
5: Julio
2: le ha sido
5: informal.
2: Se cayó.
5: Ahora
2: el man.
5: Sí.
2: Dos el en seis.
4: Mi mamá.
5: Lo ven.
2: No, cuatro.
5: Col.
2: Julio.
5: Sin dislocución.
2: Para los.
4: Si tu nombre.
2: Ya me va.
5: Atento.
2: Ahora. Por si lo
5: vive.
7: Eso ahora.
2: No es.
5: En la ley del. Particular. Lipe.
4: ¿Cómo le de las quieras hacer, María? Las me dieran hoy día.
2: Lance.
5: Asegurado el pronóstico. Está. Equiflexia.
7: ¿Cómo organizar una?
2: Los ojos 21.
8: Ay, bueno, muy re.
2: Olvide dar
4: 13
5: Julio
2: le ha sido
5: informal.
2: Se cayó.
5: Ahora
2: el man.
5: Sí.
2: Dos el en seis.
4: Mi mamá.
5: Lo ven.
2: No, cuatro.
5: Col.
2: Julio.
5: El sin dislocución
2: fue.
7: ¿Cómo organizar una?
2: Los ojos 21.
8: Ay, bueno, muy re.
2: Olvide dar
4: 13
5: Julio
2: le ha sido
5: informal.
2: Se cayó.
5: Ahora
2: el man.
5: Sí.
2: Dos el en seis.
4: Mi mamá.
5: Lo ven.
2: No, cuatro.
5: Col.
2: Julio.
5: El sin dislocución
2: fue.
5: Blogo.
2: Hijo Rafael.
5: Oficial.
2: Ay,
8: bueno, muy re.
2: Olvide dar
4: 13
5: Julio
2: le ha sido
5: informal.
2: Se cayó.
5: Ahora el man.
2: Sí.
5: Dos el en seis.
4: Mi mamá.
5: Lo ven.
2: No, cuatro.
5: Col.
2: Julio.
5: El sin dislocución
2: fue.
5: Blogo.
2: Hijo Rafael.
5: Oficial. Olvide dar
4: 13
5: Julio
2: le ha sido
5: informal. Se cayó.
2: Ahora
5: el man.
2: Sí.
0: 2 luces en 6.

0: Julio,
1: en la sinestesia fue blogo,
2: hijo Rafael,
1: los oficial de los
0: deber entrar operacionalmente.
1: Julio, Julio ha sido informal de su
0: se cayó.
1: Ahora,
0: ahora
1: el man,
0: rompió, sí.
3: Dos, el un seis.
4: Mi mamá en
1: lo ven.
0: No, cuatro, cuatro, col, Julio,
1: en la sinestesia fue
2: blogo,
0: hijo Rafael,
1: los oficial de los
0: deber entrar operacionalmente. Julio,
1: en la sinestesia fue
0: blogo,
2: hijo Rafael,
1: los oficial de los
0: deber entrar operacionalmente. Inténtate yo, el pues.
1: Informal de su
0: se cayó. No,
1: ahora, ahora el man.
0: Rompió, sí.
3: Dos, el un seis.
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1: lo ven.
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0: 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Inténtate yo, el puedo.
5: Lo uso para que den.
1: Ahora, ahora el man.
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1: lo ven.
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6: el de
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10: acción
5: razón de la salgón
10: y

0: Sí, tal cual. O sea, todo guión. Sí, sí.
1: De la oportunidad para que
2: muchas dado con
1: todas sus
3: personas.
1: La sida
4: de. Se explico. En buena medida.
1: El de.
4: Edson Tele.
5: Atención.
4: El
5: análisis 3 tenemos entre.
6: No, sí. No, sí.
1: Educate.
5: 3 y 2 y A.
6: No, sí.
1: Educate.
5: 3 y 2 y A.
6: No, sí.
1: Educate.
5: 3 y 2 y A.
7: Se los arruinó el año.
0: Calla, el censo. Nada para todo.
7: De igual. Si
1: de esa de
2: la oportunidad
0: para que
1: muchas dado con
2: todos a su
1: persona la sida
4: de se explico en buena medida
1: el de
4: Edson Tele
6: acción
1: el
5: análisis 3 tenemos entre
7: los hermanos
0: calla el censo nada para todo
7: de igual
1: si apoyo de esa
4: historia
2: de
1: la
2: oportunidad
0: para que
1: muchas dado con
2: todos a su
1: persona la sida de
4: se explico en buena medida
1: el de
4: Edson Tele
1: acción.
5: El análisis 3 tenemos entre
7: los hermanos.
0: Calla, el censo. Nada para todo.
7: De igual. Si
1: de esa.
4: Historia.
1: Pues lo bueno.
2: Muchas dado con
1: todos. A su
0: persona.
1: A la sida de.
4: Se explico. En buena medida.
1: El de.
4: Edson Tele.
1: Acción.
5: El análisis 3 tenemos entre
7: los hermanos.
0: Calla, el censo. Nada para todo.
7: De igual.
4: Si
1: de esa.
4: Historia.
1: Pues lo bueno.
8: Acciones. Entre más bolivias de la CES.
9: Puede con
4: herida
9: parada
1: a la sida de
4: se explico en buena medida
1: el de
4: Edson Tele
5: acción el análisis 3 tenemos entre
7: los hermanos
0: calla el censo nada para todo
7: de igual
4: si
1: de esa
4: historia
1: pues lo bueno acciones
8: entre más bolivias de la CES.
9: Puede con
4: herida
9: parada
10: se entiendo segundo
1: de
4: se explico en buena medida
1: el de
4: Edson Tele
5: acción
1: el
5: análisis 3 tenemos entre
7: los hermanos
0: calla el censo nada para todo
7: de igual
4: si
1: de esa
4: historia
1: pues lo bueno acciones
8: entre más bolivias de la CES.
9: Puede con
4: herida
9: parada
10: se entiendo segundo
0: la trama
10: según
4: fallezca
10: en la segundo
1: como
10: cientos
1: el de
4: Edson Tele
5: acción
1: el
5: análisis 3 tenemos entre
7: los hermanos
0: calla el censo nada para todo
7: de igual
4: si
1: de esa
4: historia
1: pues lo bueno acciones
8: entre más bolivias de la CES.
9: Puede con
4: herida
9: parada
10: se entiendo segundo
0: la trama
10: lo difícil
4: Edson Tele acción.
1: El
5: análisis 3 tenemos entre
7: los hermanos.
0: Calla el censo. Nada para todo.
7: De igual.
4: Si apoyo.
1: De esa.
4: Historia.
1: Pues lo bueno. Acciones.
8: Entre más bolivias de la CES.
9: Puede con
4: herida
9: parada.
10: Se entiendo. Segundo.
0: La trama.

0: frustrado. En
1: calla, se enseñaba para todo.
2: De Guadalupe.
3: De esa historia.
4: Buenas acciones.
5: Puede haber
6: una
5: parada.
7: Se entiendo. Segundo.
8: Lo difícil.
9: Medio de su pareja.
10: Pero podría también. ¿Quién
11: es? Mamá. Es sin nos traba.
1: Calla, se enseñaba para todo.
2: De Guadalupe.
3: De esa
2: historia.
3: Buenas acciones.
5: Puede
6: haber una
7: parada.
8: Se entiendo. Segundo.
5: Lo difícil.
9: Medio de su pareja.
10: Pero podría también.
8: ¿Quién es?
11: Mamá, es si nos traba.
1: Nada para todo.
2: De Guadalupe.
3: De esa
2: historia.
3: Buenas acciones.
5: Puede
6: haber una
7: parada.
8: Se entiendo. Segundo.
5: Lo difícil.
9: Medio de su pareja.
10: Pero podría también.
8: ¿Quién es?
11: Mamá, es si nos traba.
1: Y es un misión eso.
8: Entiendo. Segundo.
5: Lo difícil.
9: Medio de su pareja.
10: Pero podría también.
8: ¿Quién es?
11: Mamá, es si nos traba.
1: Y es un misión eso.
10: Cuatro cadas.
2: Yo sí quería. A mí, justa me
5: dijeron.
3: Buenas acciones.
10: Puede
6: haber
10: una parada.
8: Se entiendo. Segundo.
5: Lo difícil.
9: Medio de su pareja.
10: Pero podría también.
8: ¿Quién es?
11: Mamá, es si nos traba.
1: Y es un misión eso.
10: Cuatro cadas.
2: Yo sí quería. A mí, justa me
5: dijeron. Los
10: parada.
8: Se entiendo. Segundo.
5: Lo difícil.
9: Medio de su pareja.
10: Pero podría también.
8: ¿Quién es?
11: Mamá, es si nos traba.
1: Y es un misión eso.
10: Cuatro cadas.
2: Yo sí quería. A mí, justa me dijeron.
5: Los
10: de la familia.
8: Parada. Se entiendo. Segundo.
5: Lo difícil.
9: Medio de su pareja.
10: Pero podría también.
8: ¿Quién es?
11: Mamá, es si nos traba.
1: Y es un misión eso.
10: Cuatro cadas.
2: Yo sí quería. A mí, justa me dijeron.
5: Los
10: de la familia.
5: Empresa.
8: Segundo.
5: Lo difícil.
9: Medio de su pareja.
10: Pero podría también.
8: ¿Quién es?
11: Mamá, es si nos traba.
1: Y es un misión eso.
10: Cuatro cadas.
2: Yo sí quería. A mí, justa me dijeron.
5: Los
10: de la familia.
5: Empresa.
2: Leana.
9: Dones. Medio de su pareja.
10: Pero podría también.
8: ¿Quién es?
11: Mamá, es si nos traba.
1: Y es un misión eso.
10: Cuatro cadas.
2: Yo sí quería. A mí, justa me dijeron.
5: Los
10: de la familia.
5: Empresa.
2: Leana. Dones.
9: También. Medio de su pareja.
10: Pero podría también.
8: ¿Quién es?
11: Mamá, es si nos traba.
1: Y es un misión eso.
10: Cuatro cadas.
2: Yo sí quería. A mí, justa me dijeron.
5: Los
10: de la familia.
5: Empresa.
2: Leana. 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
9: También.
10: El parque.
11: Mamá, es si nos traba.
1: Y es un misión eso.
10: Cuatro cadas.
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5: Los
10: de la familia.
5: Empresa.
2: Leana. Dones.
9: También.
10: Nadie mueve. El parque. Mucho.
8: Uno veinte MD.
10: Un peo. 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
8: Compre.
10: Capta ahorrado.
1: Y es un misión eso.
10: Cuatro cadas.
2: Que yo sí quería. 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
5: Los parques.
2: Translac.
10: De la familia. 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
10: El parque. Mucho.
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10: Capta ahorrado.
1: Condición eso.
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5: Los parques.
2: Translac.
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8: La cociero.
2: Que no sentí una
10: 50.
8: Y así.
2: Que yo sí quería. 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
5: Los parques.
2: Translac.
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9: También.
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8: Compre.
10: Capta ahorrado.
8: La cociero.
2: Que no sentí una
10: 50.
8: Y así.
7: Bella.
10: La
2: comida por favor. Darle a mi.
5: Están otros.
10: A mi entendido.
8: En este ingreso. Sentó.
2: Arilando.
10: Te.
8: Uno.
2: El presentado. Además en las.
10: Y también cómicos.
3: Duracales.

0: El balance público.
1: De la familia
0: séptima
1: todo que puedes más
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0: Que te
1: mil pesos y tan
2: histórica.
3: Séptima.
4: Todo que después más
3: lo
4: con los
3: mudos.
5: Portadoras.
6: Juan Diego. Del servicio indemnizado.
7: Con no solamente.
6: Pato.
8: Colombia.
9: Legado. Su
10: ejecutivo.
11: Medio.
12: Estaciones.
13: Edad.
1: Cali.
6: En.
0: Camiquete.
1: Mil pesos y tan
2: histórica.
3: Séptima.
4: Todo que después más
3: lo
4: con los
3: mudos.
6: Juan Diego. Del servicio indemnizado.
7: Con
9: no solamente.
6: Pato.
8: Colombia.
9: Legado.
10: Su ejecutivo.
11: Medio.
12: Estaciones.
13: Edad.

0: Adore Colombia.
1: Legado su
2: ejecutivo.
3: Medio.
2: Raciones.
4: Edad.
5: Cali.
6: En
7: Caminquete.
8: Mil pesos y tan.
9: Histórica.
10: Séptima.
11: Todo que
10: después
11: más.
10: Lo. Con los mudi. Van
11: llegué.
10: Quisiendo el fútbol. Molestre. Pues yo creo. De la yata. Y.
11: Es.
10: De varios.
11: De. Antarro.
2: Minutado.
4: Raciones.
7: Edad.
5: Cali.
6: En
7: Caminquete.
8: Mil pesos y tan.
9: Histórica.
10: Séptima.
11: Todo que después
10: más.
11: Más.
10: Lo con los mudi.
11: Van llegué.
10: Quisiendo el fútbol. Molestre. Pues yo creo. De la yata. Y.
11: Es.
10: De varios.
11: De. Antarro. Minuto del.
10: No. Sí. Que
2: aproporciones.
7: Edad.
5: Cali.
6: En
7: Caminquete.
8: Mil pesos y tan.
9: Histórica.
10: Séptima.
11: Todo que después
10: más.
11: Más.
10: Lo con los mudi.
11: Van llegué.
10: Quisiendo el fútbol. Molestre. Pues yo creo. De la yata. Y.
11: Es.
10: De varios.
11: De. Antarro. Minuto del.
10: No. Sí. Que aproporciones.
7: Al... Edad.
5: Cali.
6: En
7: Caminquete.
8: Mil pesos y tan.
9: Histórica.
10: Séptima.
11: Todo que después
10: más.
11: Más.
10: Lo con los mudi.
11: Van llegué.
10: Quisiendo el fútbol. Molestre. Pues yo creo. De la yata. Y.
11: Es.
10: De varios.
11: De. Antarro. Minuto del.
10: No. Sí. Que aproporciones.
11: Al... Vamos de más. Vamos de más. Vamos de más. Bello seguir.
2: Hasta el
5: es organismo.
2: Gracias.
5: Dar su punto.
10: Claro.
11: A las ten.
10: No.
11: Más.
10: Más. Lo con los mudi.
11: Van llegué.
10: Quisiendo el fútbol. Molestre. Pues yo creo. De la yata. Y.
11: Es.
10: De varios.
11: De. Antarro. Minuto del.
10: No. Sí. Que aproporciones. Al...
11: Bello seguir.
2: Hasta el
5: es organismo.
2: Gracias.
5: Dar su punto.
10: Claro.
11: A las ten.
10: No.
11: No.
10: Las. Más. Lo con los mudi.
11: Van llegué.
10: Quisiendo el fútbol. Molestre. Pues yo creo. De la yata. Y.
11: Es.
10: De varios.
11: De. Antarro. Minuto del.
10: No. Sí. Que aproporciones. Al...
11: Bello seguir.
2: Hasta el
5: es
2: organismo. Gracias.
5: Dar su punto.
10: Claro.
11: A las ten.
10: No.
11: No. Las.
10: Más. Lo con los mudi.
11: Van llegué.
10: Quisiendo el fútbol. Molestre. Pues yo creo. De la yata. Y.
11: Es.
10: De varios.
11: De. Antarro. Minuto del.
10: No. Sí. Que aproporciones. Al...
11: Bello seguir.
2: Hasta el
5: es
11: organismo.
2: Gracias.
5: Dar su punto.
10: Claro.
11: A las ten.
10: No.
11: No.
10: Las.
11: Más.
10: Más. Lo con los mudi.
11: Van llegué.
10: Quisiendo el fútbol. Molestre. Pues yo creo. De la yata. Y.
11: Es.
10: De varios.
11: De. Antarro. Minuto del.
10: No. Sí. Que aproporciones. Al...
11: Bello seguir.
2: Hasta el
5: maíz.
11: Es organismo.
2: Gracias.
5: Dar su punto.
10: Claro.
11: A las ten.
10: No.
11: No.
10: La
11: tío no cometí.
10: Apostó.
11: Van llegué.
10: Quisiendo el fútbol. Molestre. Pues yo creo. De la yata. Y.
11: Es.
10: De varios.
11: De. Antarro. Minuto del.
10: No. Sí. Que aproporciones. Al...
11: Bello seguir.
2: Hasta el maíz.
5: Es
11: organismo.
2: Gracias.
5: Dar su punto.
10: Claro.
11: A las ten.
10: No,
11: no la tío no cometí apostar pues frente al
10: sol y se lo apostó. Pues yo creo de la yata y
11: es
10: de varios
11: de antarro minuto del
10: no, sí. Que aproporciones al
11: bello seguir
2: hasta el
5: maíz
10: es
5: organismo.
2: Gracias.
5: Dar su punto.
10: Claro.
11: A las ten.
10: No,
11: no la tío no cometí apostar pues frente al
10: sol
11: y se lo
10: apostó. Pues yo creo de la yata y
11: es
10: de varios
11: de antarro minuto del
10: no, sí. Que aproporciones al
11: bello seguir
2: hasta el
5: maíz es organismo.
2: Gracias.
5: Dar su punto.
10: Claro.
11: A las ten.
10: No,
11: no la tío no cometí apostar pues frente al
10: sol
11: y se lo
10: apostó.
11: Prendió
10: televisión de la yata y
11: es
10: de varios
11: de antarro minuto del
10: no, sí. Que aproporciones al
11: bello seguir
2: hasta el maíz
5: es
10: organismo.
2: Gracias.
5: Dar su punto.
10: Claro.
11: A las ten.
10: No,
11: no la tío no cometí apostar pues frente al
10: sol
11: y se lo
10: apostó.
11: Prendió televisión
10: lo
11: es
10: de varios
11: de antarro minuto del
10: no, sí. Que aproporciones al
11: bello seguir
2: hasta el maíz
5: es organismo.
2: Gracias.
5: Dar su punto.
10: Claro.
11: A las ten.
10: No,
11: no la tío no cometí apostar pues frente al
10: sol
11: y se lo
10: apostó.
11: Prendió televisión
10: lo
6: precio
7: capaz de
11: el
10: no, sí. Que aproporciones al
11: bello seguir
2: hasta el
5: maíz es organismo.
2: Gracias.
5: Dar su punto.
10: Claro.
11: A las ten.
10: No,
11: no la tío no cometí apostar pues frente al
10: sol
11: y se lo
10: apostó.
11: Prendió televisión
10: lo
6: precio capaz de celebrar
10: el no, sí. Que aproporciones al
11: bello seguir
2: hasta el
5: maíz es organismo.
2: Gracias.
5: Dar su punto.
10: Claro.
11: A las ten.
10: No,
11: no la tío no cometí apostar pues frente al
10: sol
11: y se lo
10: apostó.
11: Prendió televisión
10: lo
6: precio
10: capaz de
6: celebrar
11: cometí apostar pues frente al
10: sol
11: y se lo
10: apostó.
11: Prendió televisión
10: lo
6: precio capaz de celebrar escuchar
11: y no cuenta diferente 12 chiles mil muertos 8
5: ya yeah.
10: Al para
2: precio
5: dar su punto.
10: Claro.
11: A las ten.
10: No,
11: no la tío no cometí apostar pues frente al
10: sol
11: y se lo
10: apostó.
11: Prendió televisión
10: lo
6: precio capaz de celebrar escuchar
11: y no cuenta diferente 12 chiles mil muertos 8
5: ya yeah.
10: Al para
11: lectura
2: precio
5: dar su punto.
10: Claro.
11: A las ten.
10: No,
11: no la tío no cometí apostar pues frente al
10: sol
11: y se lo
10: apostó.
11: Prendió televisión
10: lo
6: precio capaz de celebrar escuchar
11: y no cuenta diferente 12 chiles mil muertos 8
5: ya yeah.
10: Al para
11: lectura
5: negocio
2: dar su punto.

0: Era la estrategia.
1: No,
0: la
1: tío, no cometía apostar. Pues ante al
0: Sofi
1: se lo
0: acudía.
1: Duda, prendió la televisión.
2: Precio. Capaz de esta celebra escuchar.
1: Cuenta. Diferentes chiles, mil muertos. Ocho.
0: Ya. Para Getura.
1: Enrique
0: ganó un horror.
1: Posta
0: dirigió, se mueve. Posta dirigió, se mueve. Posta dirigió, se mueve.
2: 20-20
0: por dirigido se mueve.
2: 20-20
0: por dirigido se mueve.
2: 20-20
0: por
1: país.
0: Caldes.
1: Dirigido se mueve.
2: 20-20
0: por
1: país.
0: Caldes.
1: Y final de la
0: dirigido se mueve.
2: 20-20
0: por
1: país.
0: Caldes.
1: Y final de la
0: plática.
1: Mucho.
0: Dirigido se mueve.
2: 20-20
0: por
1: país.
0: Caldes.
1: Y final de la
0: plática.
1: Mucho.
0: Dirigido se mueve.
2: 20-20
0: por
1: país.
0: Caldes.
1: Y final de la
0: plática.
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0: Ya hay posicional. 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
1: Leía
0: no para. Pues.
1: Noventa
0: paredes.
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0: Con lo que actores.
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18: a los lados de estos municipios.
2: Ya es hay tres países. Hora de cuento es ultra
12: chica.
14: Chica.
16: Miguel Mique.
14: Luis Ruiz con el firma también.
16: Y
18: estaba
16: articulando.
18: Viendo tres municipios. Ya es
14: te mandamos. Te mandamos.
2: Ya desde hoy.
14: Te mandamos.
2: Ya desde hoy.
16: Y dos llama. Así que no
18: es para cientistas. Puede traer eso. No apaga. Se llama que le ejecuta.
2: Historia. Bienestar.
16: Lecta.
14: Uy.
16: Sí.
14: Él
16: es. Y ama.
14: Te mandamos.
2: Ya desde hoy.
14: Antes.
16: Y dos llama. Así que no es.
14: Él es.
16: Y ama.
14: Por paso. Te mandamos.
2: Ya desde hoy.
14: Antes.
16: Y dos llama. Así que no es.
14: Él es.
16: Y ama.
14: Por paso. ¿Cómo puede ser utilidad de una
18: persona?
14: Te mandamos
2: ya desde hoy.
14: Antes.
16: Y dos llama. Así que no es.
14: Él es.
16: Y ama.
14: Por paso. ¿Cómo puede ser utilidad de una
18: persona?
14: Te mandamos
2: ya desde hoy.
14: Antes.
16: Y dos llama. Así que no es.
14: Él es.
16: Y ama.
14: Por paso. ¿Cómo puede ser utilidad de una
18: persona?
14: Te mandamos
2: ya desde hoy.
14: Antes.
16: Y dos llama. Así que no es.
14: Él es.
16: Y ama.
14: Por paso. ¿Cómo puede ser utilidad de una
18: persona?
14: Te mandamos
2: ya desde hoy.
14: Antes.
16: Y dos llama. Así que no es.
14: Él es.
16: Y ama.
14: Por paso. ¿Cómo puede ser utilidad de una
2: persona?
19: Erika.
14: ¿Cómo puede ser utilidad de una
19: persona?
2: Erika.
14: Te mandamos
2: ya desde hoy.
14: Antes.
16: Y dos llama. Así que no es.
14: Él es.
16: Y ama.
14: Por paso. ¿Cómo puede ser utilidad de una
19: norma?
2: Erika.
14: Adelante, por
18: favor.
14: Te mandamos.
2: Ya desde hoy.
14: Antes.
16: Y dos llama. Así que no es.
14: Él es.
16: Y ama.
14: Por paso. ¿Cómo puede ser utilidad de una
19: norma?
2: Erika.
14: Adelante, por
18: favor.
14: Te mandamos.
2: Ya desde hoy.
14: Antes.
16: Y dos llama. Así que no es.
14: Él es.
16: Y ama.
14: Por paso. ¿Cómo puede ser utilidad de una
19: norma?
2: Erika.
14: Adelante. ¿Cómo puede ser utilidad de una
19: norma?
2: Erika.
14: Adelante.
18: Por favor.
14: Te mandamos.
2: Ya desde hoy.
14: Antes.
16: Y dos llama. Así que no es.
14: Él es.
16: Y llama.
14: Por paso. ¿Cómo puede ser utilidad de una
19: norma?
2: Erika.
14: Adelante.
19: Café.
18: La.
19: Sí, sí.
18: Bueno.
14: ¿Cómo puede ser utilidad de una
19: norma?
2: Erika.
14: Adelante.
18: Café.
19: Directam, sí, sí,
18: bueno.
14: Por dificultad.
18: Por favor,
14: te mandamos.
2: Ya desde hoy.
14: Antes.
16: Y dos llama. Así que no es.
14: Él es.
16: Y llama.
14: Por paso. ¿Cómo puede ser utilidad de una
19: norma?
2: Erika.
14: Adelante.
18: Café.
19: Directam, sí, sí,
18: bueno.
14: Por dificultad.
18: Por favor,
14: te mandamos.
2: Ya desde hoy.
14: Antes.
16: Y dos llama. Así que no es.
14: Él es.
16: Y llama.
14: Por paso. ¿Cómo puede ser utilidad de una
19: norma?
2: Erika.
14: Adelante.
18: Café.
19: Directam.
18: Sí, sí.
14: Bueno. Por dificultad.
18: La.
14: Te mandamos.
2: Ya.

0: de hora.
1: Y don llama, así que no
2: sé. Él es
1: de llama.
3: Punto la por pase. ¿Cómo puede ser utilidad no de una
4: norma? Vamos a ver. Erika. Vientos.
2: Adelante.
4: El once. Café. Directa. Sí, sí. Bueno.
2: Por dificultad. Se dedica a estos. Le mandamos.
0: Un día desde hora.
1: Y don llama, así que no sé.
2: Él es
1: de llama.
3: Punto la por pase. ¿Cómo puede ser utilidad no de una norma?
4: Vamos a ver.
5: Erika. Vientos.
2: Adelante.
4: El once. Café. Directa. Sí, sí. Bueno.
2: Por dificultad. Se dedica a estos. Tiene preguntas tipo.
1: Duela, es lo que
6: también.
1: Y don llama, así que no sé.
2: Él es
1: de llama.
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4: Vamos a ver.
5: Erika. Vientos.
2: Adelante.
4: El once. Café. Directa. Sí, sí. Bueno.
2: Por dificultad. Se dedica a estos. Tiene preguntas tipo.
1: Duela, es lo
6: que también.
4: Café. Directa. Sí, sí. Bueno.
2: Por dificultad. Se dedica a estos. Tiene preguntas tipo.
1: Duela, es lo
6: que también.
1: Así que no sé.
2: Él es
1: de llama.
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5: Erika. Vientos.
2: Adelante.
4: El once. Café. Directa. Sí, sí. Bueno.
2: Por dificultad. Se dedica a estos. Tiene preguntas tipo.
1: Duela, es lo
6: que también.
3: Las camas de arca de bebida, pidamos
0: con
3: día de macontaraciones que ahora tenemos.
5: Furtal. Una caprisa.
7: Y hay impresión de por.
8: Fue de hombre.
9: Tido.
10: En lugar.
9: Hola.
10: Ya mismo.
2: Por día. Panamos.
0: Tendiendo.
2: Colo.
1: Uno.
6: A punto la de poquita.
1: Así que no
2: sé. Él es.
1: Llama.
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4: Vamos a
5: ver. Erika.
4: Vientos.
2: Adelante.
4: El once. Café. Directa. Sí, sí. Bueno.
2: Por dificultad. Se dedica a estos. Tiene preguntas tipo.
1: Duela, es lo
6: que también.
1: Así que no sé.
2: Él es
1: de llama.
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4: Vamos a
5: ver. Erika.
4: Vientos.
2: Adelante.
4: El once. Café. Directa. Sí, sí. Bueno.
2: Por dificultad. Se dedica a estos. Tiene preguntas tipo.
1: Duela, es lo
6: que también.
1: Así que no sé.
2: Él es
1: de llama.
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4: Vamos a ver.
5: Erika.
4: Vientos.
2: Adelante.
4: El once. Café. Directa. Sí, sí. Bueno.
2: Por dificultad. Se dedica a estos. Tiene preguntas tipo.
1: Duela, es lo
6: cuando también ya y de
1: regla y llama.
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4: Vamos a
5: ver. Erika.
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0: Vinito.
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1: 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De cuatro.
3: Sí, o. 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Machicente.
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2: Vigilado Supermóvil.
3: Sí, ah. Sobrina estaba con él. Sí.

0: Y yo recuerdo
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17: creo que... Generosa.
1: Para irnos con todo el orpo. Diga Marolina.
2: ¿Antonio?
3: Muchacho, eso.
4: Buena clase.
6: Dignidad.
8: Drossus.
7: ¿Qué dices?
10: Por ti. Subsisto.
12: Ayuda.
13: Pero
12: que mal.
14: Cultivo.
15: Tienes de slum.
16: Radio.
17: Atrátanos de zapato.
18: No
17: creo que... Generosa.
1: Para irnos con todo el orpo.
15: Ya.
2: ¿Antonio?
3: Muchacho, eso.
4: Buena clase.
6: Dignidad.
8: Drossus.
7: ¿Qué dices?
10: Por ti. Subsisto.
12: Ayuda.
13: Pero
12: que mal.
14: Cultivo.
15: Tienes de slum.
16: Radio.
17: Atrátanos de zapato.
18: No
17: creo que... Generosa.
1: Para irnos con todo el orpo.
15: Ya.
2: ¿Antonio?
3: Muchacho, eso.
4: Buena clase.
6: Dignidad.
8: Drossus.
7: ¿Qué dices?
10: Por ti. Subsisto.
12: Ayuda.
13: Pero
12: que mal.
14: Cultivo.
15: Tienes de slum.
16: Radio.
17: Atrátanos de zapato.
18: No
17: creo que... Generosa.
1: Para irnos con todo el orpo.
15: Ya.
3: ¿Antonio? Muchacho, eso.
4: Buena clase.
6: Dignidad.
8: Drossus.
7: ¿Qué dices?
10: Por ti. Subsisto.
12: Ayuda.
13: Pero
12: que mal.
14: Cultivo.
15: Tienes de slum.
16: Radio.
17: Atrátanos de zapato.
18: No
15: creo que...
2: Generosa.
1: Para irnos con todo el orpo.
15: Ya.
4: 90.
15: Esos
10: con... Subsisto.
12: Ayuda.
13: Pero
12: que mal.
14: Cultivo.
15: Tienes de slum.
16: Radio.
17: Atrátanos de zapato.
18: No
15: creo que... Generosa.
1: Para irnos con todo el orpo.
15: Ya.
4: 90.
15: Esos con...
2: A ver, para mí
4: que... Valde.
2: Eso.
4: Buena clase.
15: Dignidad.
8: Drossus.
7: ¿Qué dices?
10: Por ti. Subsisto.
12: Ayuda.
13: Pero
12: que mal.
14: Cultivo.
15: Tienes de slum.
16: Radio.
17: Atrátanos de zapato.
18: No
15: creo que...
2: Generosa.
1: Para irnos con todo el orpo.
15: Ya.
4: 90.
15: Esos con...
2: A ver, para mí que...
4: Valde.
15: Dignidad.
8: Drossus.
7: ¿Qué dices?
10: Por ti. Subsisto.
12: Ayuda.
13: Pero
12: que mal.
14: Cultivo.
15: Tienes de slum.
16: Radio.
17: Atrátanos de zapato.
18: No
15: creo que...
2: Generosa.
1: Para irnos con todo el orpo.
15: Ya.
4: 90.
15: Esos con... A ver, para mí que...
4: Valde.
15: Dignidad.
7: ¿Qué dices?
10: Por ti. Subsisto.
12: Ayuda.
13: Pero
15: que mal.
14: Cultivo.
15: Tienes de slum.
16: Radio.
17: Atrátanos de zapato.
18: No
15: creo que...
2: Generosa.
1: Para irnos con todo el orpo.
15: Ya.
4: 90.
15: Esos con... A ver, para mí que...
4: Valde.
15: Dignidad.
10: Por ti. Subsisto.
12: Ayuda.
13: Pero
15: que mal.
14: Cultivo.
15: Tienes de slum.
16: Radio.
17: Atrátanos de zapato.
18: No
15: creo que...
2: Generosa.
1: Para irnos con todo el orpo.
15: Ya.
4: 90.
15: Esos con... A ver, para mí que...
4: Valde.
15: Dignidad.
10: Por ti. Subsisto.
12: Ayuda.
13: Pero
15: que mal.
14: Cultivo.
15: Tienes de slum.
16: Radio.
17: Atrátanos de zapato.
18: No
15: creo que...
2: Generosa.
1: Para irnos con todo el orpo.
15: Ya.
4: 90.
15: Esos con... A ver, para mí que...
4: Valde.
15: Dignidad.
10: Por ti. Subsisto.
12: Ayuda.
13: Pero
15: que mal.
14: Cultivo.
15: Tienes de slum.
16: Radio.
17: Atrátanos de zapato.
18: No
15: creo que...
2: Generosa.
1: Para irnos con todo el orpo.
15: Ya.
4: 90.
15: Esos con... A ver, para mí que...
4: Valde.
15: Dignidad.
17: Atrátanos de zapato.
18: No
15: creo que...
2: Generosa.
1: Para irnos con todo el orpo.
15: Ya.
4: 90.
15: Esos con... A ver, para mí que...
4: Valde.
15: Dignidad.
10: Subsisto.
12: Ayuda.
13: Pero
15: que mal.
14: Cultivo.
15: Tienes de slum.
16: Radio.
17: Atrátanos de zapato.
18: No
15: creo que...
2: Generosa.
1: Para irnos con todo el orpo.
15: Ya.
4: 90.
15: Esos con... A ver, para mí que...
4: Valde.
15: Dignidad. Tonelperidora.
19: ¿Cuánta queda?
2: Gal. Gal.
19: Se te sirve que sí.
1: Para irnos con todo el orpo.
15: Ya.
4: 90.
15: Esos con... A ver, para mí que...
4: Valde.